0: Digimon sigue mandándole gas, al igual que Dennis y Junior.
1: Y para el ingeniero Bob Brown, la bienvenida de parte de sus amigos y la gran banda y también Confetti Discos.
2: Aló, la gran banda que desea. Aló.
3: Aló, muy buenas noches.
2: Buenas noches. Aquí es donde a uno le mandan gas. Perdón, que si aquí es donde a uno le mandan gas.
1: Claro que sí, aquí es.
2: Aquí mero es.
3: ¿Ah, sí?
2: ¿Usted quiere que le mandemos gas?
3: Más respeto para la negra,
1: ¿eh? Exige gas.
3: ¿Se encuentra Maco Pinto por ahí?
2: ¿Cómo no, cómo no?
3: Wow. ¿Qué staff de estrellas es el que tienen ustedes? ¿Está Gerardito Pineda?

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1: Hoy platiqué con Dios y entre muchas otras cosas le abrí mi corazón. Le hablé de aquella tarde, del momento maravilloso en que descubrí tu voz y de la primera vez que tus labios sintieron mi calor. Qué fortuna tenerte, hacerte mía, saciarte con mi pasión. Ni la pena más grande ni el dolor más intenso podían restarle grandeza a nuestro amor. Y mientras a Dios le hablaba, el llanto brotaba acompañando mi emoción. Fui sincero y le pedí disculpas por haber desperdiciado tan grande bendición. Él me ha perdonado y me ha dicho que luche con fervor, que si me lo propongo, seremos muy felices, pero por favor perdona, entiende y acepta mi error.

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1: Hoy platiqué con Dios y entre muchas otras cosas le abrí mi corazón. Le hablé de aquella tarde, del momento maravilloso en que descubrí tu voz y de la primera vez que tus labios sintieron mi calor. Qué fortuna tenerte, hacerte mía, saciarte con mi pasión. Ni la pena más grande ni el dolor más intenso podían restarle grandeza a nuestro amor. Y mientras a Dios le hablaba, el llanto brotaba acompañando mi emoción. Fui sincero y le pedí disculpas por haber desperdiciado tan grande bendición. Él me ha perdonado y me ha dicho que luche con fervor, que si me lo propongo, seremos muy felices. Pero por favor, perdona, entiende y acepta mi error.